0: Hello, The Fox Jukebox.
1: Hi, Mike.
0: Hi.
1: ¿Puedo mandar una canción?
0: Okay, go ahead.
1: Para Leslie Venegas.
0: Okay.
1: Hasta Gómez Palacio Durango y a Ramón Venegas de Ciudad Juárez.
0: Okay.
1: ¿Puede poner borrachera?